0: Yo.
1: Hay un
0: Entonces,
1: número,
0: es
1: ¿vale?
0: como la... ¿Vale?
1: B-boy,
0: I'm not
1: 5-0-8-0-4-0-6,
0: no,
1: I still have a car.